Ricky Martin, Luan Santana. Esto es extraño, iniciando una nueva hora en todo el país cuando son las 8 de la noche con 4 minutos y 43 segundos y disfrutando el día, bueno, ya la noche, disfrutando este sábado 12 de septiembre. ¿Qué tienes planeado para hoy? Bueno, pero te avisamos que en esta hora tenemos grandes artistas, eso sí, Belé, Bizarrap, J Balvin, Carlos Vives, Olivia Rodrigo y muchos más. Vamos a darte los datos del tiempo para mañana, los pronósticos, para que puedas alistarte y ya saber qué hacer el domingo familiar. ¿Listo? Ahora, mientras nos vamos acomodando, ¿qué tal si bailamos un poco más? Y es que vamos directo hasta la villa de Ryan Castro, junto a Capo y Gangsta. La villa presente en tu radio.

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Ay, es que no tiene sentido lo rápido que pasa el tiempo. Ya se va a acabar el día, se va a acabar la noche, pero antes tenemos que repasar los pronósticos para el día de mañana en tu ciudad para que puedas alistar tu ropa y alistar, quizás, planear mejor el día, ¿no? Empezando por la ciudad de Tarija, la chula Tarija, el día de mañana va a contar con 10 grados, probabilidad de precipitaciones del 20%, humedad del 74%, mayormente nublado va a estar el cielo. Y en La Paz, 16 grados con cielos soleados, probabilidad de precipitaciones del 20% y humedad del 37% con vientos a 16 kilómetros por hora. La ciudad de Santa Cruz el día de mañana va a amanecer nublado con 18 grados, una probabilidad de precipitaciones del 55%, humedad del 68% y vientos a 26 kilómetros por hora. ¿Nos falta una ciudad? Claro que sí, Cochabamba, 19 grados el día de mañana con cielos parcialmente soleados, probabilidad de precipitaciones del 20% con humedad del 51% y vientos a 8 kilómetros por hora. Esos son los pronósticos para mañana. ¿Y qué tal si ya vas alistando los planes mientras escuchas un electrovallenato creado por Bizarrap y J Balvin? Esta es la Music Session número 62.

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0: Estabas escuchando a Romeo Santos y Prince Royce con Dardos. Oigan, tuvimos la oportunidad de tener a Prince Royce en los estudios de Radio Disney y le hicimos la siguiente pregunta: ¿cuál crees que es la clave para lograr el éxito? Y esto fue lo que él dijo, escucha.
1: Muchas personas preguntan cuál es la clave, cuál es el secreto para el éxito, pero creo que son muchas cosas. Quizás es la voz, quizás es las canciones, la letra, la música. También tengo un gran equipo detrás de mí que me ayuda siempre asegurarnos que todo marche bien. Pero creo que, no sé, pero algo que sí sé es que el público es el que decide el éxito de un artista, ¿no? Creo que ellos son los que van y compran el disco, los que van y van a los conciertos. Entonces, para mí, ellos siempre han estado ahí apoyando desde el principio, siempre dándome su amor. Y yo sé lo difícil que es salir y esperar a un artista 2-3 horas delante de un hotel o esperarlo en el aeropuerto para ver si pueden compartir algo. Entonces, y sé lo difícil que es sacar dinero de su bolsillo para comprar un disco con tanta la piratería que hay también. Entonces, por eso siempre trato de compartir con el público lo más que pueda, regalar abrazos, besos, porque sé que estoy aquí por ellos.

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0: grande estaba sonando en tu radio con Hey Dad, I Made You Love Me. Qué gran canción, ¿verdad? Y es que esta canción la vamos a poder disfrutar todo el tiempo, así como podemos disfrutar de buenas series y buenas películas. ¿Adivina dónde? 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
0: 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Y nosotros seguimos avanzando, pues es momento de escuchar un talento nacional que se une a talentos chilenos. Gaby Ferreira, Scary y Jair. Esto es Otra Vez.

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0: Hola gente, ¿cómo están? Somos Mau y Ricky.
1: En minutos vamos a cantar para ti. No te muevas de Radio Disney.
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Obvio, obvio, on the drums, junto a Mau y Ricky, estaba sonando en tu radio. Quiero escuchar tu voz, y nosotros te hemos escuchado a ti, y lo agradecemos. Gracias por habernos acompañado durante estos 15 años. Vamos a seguir celebrando, obvio, claro que sí. Pero, ¿qué te parece si ya vamos cerrando esta noche? Pues Javier nos va a acompañar con el super fin de semana. Soy Sebastián, y qué gusto haberte acompañado en esta hermosa tarde y esta hermosa noche, en el ranking y el maratón de fin de semana. Pero, ¿qué te parece si esta noche hacemos que las luces nos iluminen mucho más? Y es que The Weeknd nos va a cerrar esta programación con la mejor canción que hay para poder disfrutar en la noche. Blinding Lights.

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El título de esta canción es increíble, ¿verdad? Esta es Tu Casa Nena, Capo y Camilo. Y esta es la casa de ustedes, donde la pasamos muy bien con cada una de las canciones de tus artistas favoritos. Aquí les habla Javier y estamos listos para disfrutar de cada una de las canciones acompañándote hoy sábado. Y ¿saben qué? Una cosa no puede faltar, el talento boliviano, porque a continuación vamos a escuchar a quien le encanta ponernos a bailar. Omayra Cruz llegó con Te Pido Por Favor.

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0: Hey, no podía faltar aquí en Radio Disney. ¿Qué tal? ¿Cómo están por ahí? ¿Todo bien? Disfrutando de buena música, acompañándose mientras están trabajando algunos en el taxi, otros se encuentran ahí en casa listándose para salir y para pasarla muy, pero muy bien. Pero a continuación vamos a escuchar un dúo venezolano formado por Chino, Jesús Alberto Miranda y Nacho Miguel Ignacio Mendoza. Alcanzaron gran popularidad en Latinoamérica con una mezcla de pop y reggaetón y ritmos tropicales. Y ellos nos traen esta canción, El Poeta.
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Apa Bin Chao. Así se llama esta canción de Manuel Turizo y Maluma, y la escuchaste aquí en Radio Disney. Pero también queremos escucharte a ti, porque sabemos que tienes algo que compartirnos. De repente te fue muy bien el día de hoy, tienes un nuevo trabajo, alguna buena noticia, o tal vez quieres compartirnos que es tu cumpleaños. Bueno, vamos a estar esperando en nuestro número de WhatsApp. ¿No te sabes el número? Escucha 76085000, y además puedes pedirnos una canción. Ya te lo dijimos, así que comunícate con nosotros. Mientras tanto, tenemos más música aquí en el super fin de semana de Radio Disney.

Desayuno para dos. Eric Bryan llegó a Radio Disney con esta canción que te encanta, pero también llegaron los mensajes. Llegó por ahí nuestra querida Araceli, que siempre se conecta con Radio Disney y en esta oportunidad quiere contarnos que le fue muy bien el día de hoy. Fue a trabajar y le fue excelente. Bueno, muchas felicidades. Gracias por compartirlo. También saludamos a Mónica, que se encuentra en la ciudad de La Paz. Ella quiere mandar un saludo muy, pero muy especial para toda la familia Espinosa que están escuchando Radio Disney. Saludamos también a Roberto, que se encuentra en la ciudad de Santa Cruz, está trabajando en su taxi, quiere mandar un saludo también para todos sus compañeros, dice que tiene un grupo de WhatsApp, todos quienes trabajan en esa escudería. Bueno, te enviamos un saludo, gracias por comunicarte con Radio Disney y que tengan buen camino todos, ¿ok? Bueno, seguimos disfrutando de más canciones, pero antes les decimos el número 7608 5000 para que nos compartan algo. Ahora llegó Tito el Bambino con Te Pido Perdón.

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Los chicos de Morat no podían faltar aquí en Radio Disney. 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Mientras tanto, PH Electro. I don't drink

se vienen cositas. Rawayana está aquí en Radio Disney. ¿Saben una cosa? El tiempo pasa volando, ¿verdad? Y bueno, queremos decirte que esta hora ya se está terminando. Falta muy poco, pero en el próximo bloque vamos a tener a muchos más de tus artistas favoritos. Se viene Harry Styles, BL, también Daddy Yankee, Ryan Castro, que siempre nos pone a bailar. También no puede faltar Chayanne con un excelente recuerdo y muchos más. Pero ahora vamos a escuchar a Thalía, Acción y Reacción.

Así, Abraham Mateo y María Becerra arrancan esta nueva hora aquí en el super fin de semana de Radio Disney a través de 102.7 en la ciudad de La Paz, el Alto y Cochabamba, 98.5 Santa Cruz y 109 Tarija. Nos encanta acompañarte, nos encanta saber que tú estás ahí disfrutando de la música de tus ídolos. Y bueno, hablando de ídolos, ¿saben quién llegó? Marc Anthony. Y no está solo, está acompañado de Wisin, que nos traen esta canción, Que Me Quiera Más.

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No tiene sentido. BL está aquí en tu radio y también están las personas que se comunican a través de nuestro número de WhatsApp, a quienes les decimos muchas, pero muchas gracias. Por ejemplo, se comunicó desde la ciudad de Cochabamba Ilse y quiere mandar un saludo muy especial para la promoción 98 del Colegio Boliviano Argentino. También saludamos a Mónica, que se encuentra en la ciudad de La Paz, y saluda a todas las personas que escuchan Radio Disney y también le dice felicidades por sus 15 años. Bueno, muchas gracias también, Mónica. Te enviamos el saludo muy especial para ti. También saludamos a Marcos, que se encuentra en la ciudad de Tarija. Él nos comenta que se encuentra haciendo un trabajo para la universidad. Que te vaya muy bien. Aquí tienes compañía, por cierto. Recuerden, este es nuestro número, 76085000. Te estamos esperando para que nos compartas lo que tú quieras. Ahora, escuchemos a Daddy Yankee, que nos trae

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Te lo dijimos, a Ryan Castro llegaría con esta canción que siempre nos pone a bailar, La Villa. Y llegamos nosotros también con buenas sorpresas para todos ustedes. 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Mientras tanto, llegó Chayanne con esta canción que nos va a poner a bailar a todos.

Benny Blanco, no podías faltar al super fin de semana de Radio Isla con esta canción Te Olvido. Y también tú no puedes faltar de visitar nuestras redes sociales. Recuerda que estamos en Facebook como Radio Disney Bolivia, en Instagram nos encuentras con arroba Radio Disney Bo, donde vas a disfrutar de contenido que siempre estamos actualizando. En las historias también vas a tener el dato del tiempo de tu ciudad, así que date una vuelta por las redes sociales de Radio Disney porque están espectaculares. Tenemos más música para ti. Daniel Santa Cruz llegó con Lento.

Luis Fonsi y Feid no podían faltar con Cambiaré, y la escuchaste aquí en Radio Disney. ¿Qué tal? ¿Cómo la están pasando por ahí? Un saludo para quienes están trabajando en el taxi, para quienes se encuentran en una farmacia. A veces suele pasar que tienes turno y bueno, necesitas compañía. Nosotros te la damos con la música de tus artistas favoritos a través de 102.7 en la ciudad de La Paz, El Alto y Cochabamba, 98.5 Santa Cruz y 109 Tarija. Seguimos disfrutando de más canciones. ¿Les parece si disfrutamos de esta canción? Life is Life, y la escuchas aquí en el super fin de semana de Radio Disney.

Mal o bien, Gracie no podía faltar aquí en Radio Disney. Ahora es momento de decirte muchas gracias por habernos acompañado hasta aquí el super fin de semana de Radio Disney. Y como siempre, nosotros estos días tenemos muchas, pero muchas sorpresas para todos ustedes. Muy buena compañía y todo lo que tú necesitas, ¿ok? Soy Javier y a continuación vamos a escuchar a Hilary Duff.

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mañana con 5 minutos en todo el país. ¿Cómo estás? Buenos, buenísimos días para ti. Que este domingo estás disfrutando de la sintonía de Radio Disney a través de 102.7 La Paz, El Alto, Cochabamba, 98.5 en Santa Cruz y 109 en La Chura, Chura, Tarija. Un placer poder acompañarte en esta mañana, que vamos a disfrutar todo lo que se sigue viviendo en el festejo de los 15 años de Radio Disney. También vamos a estar contigo para poder complacerte con tus temas favoritos, conocer un poco más de tus artistas, irte al concierto de Jesse Joy. Ya está a la vuelta de la esquina y no te puedes perder ese gran sorteo que va a ser pronto, pero no sin antes participar, y te vamos a contar cómo. 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Soy Brenda y junto a todo el maravilloso equipo es un placer darte la bienvenida con esta canción. Aquí a todos tus éxitos se presenta Julieta Venegas, Eres para mí. 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

0: Ahora vamos a ir un poquito más para atrás todavía.
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0: Pablo Alborán con Tiempos Bonitos. Sí, tiempos bonitos que se viven en este mes de los 15 años de Radio Disney. ¿Tienes algún momento Radio Disney para contarnos? Entonces quédate porque en minutos vamos a decirte a dónde mandarlo, cómo contactarte y qué es tu momento Radio Disney. Quédate en tu radio.
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Ricky Martin con Luan Santana. Extraño, ¿qué extrañas tú un domingo? Te pones nostálgico, estás ahí recordando algunos momentos especiales. Nosotros recordamos 15 años contigo. Sí, por supuesto. Si bien el aniversario es el 12 de septiembre, o sea, fue ayer, nosotros queremos decirte que el momento Radio Disney es por todo el mes. El mes de septiembre es el mes del aniversario de Radio Disney y tienes que contarnos ese momento que te haya marcado, un concierto, entradas quizás para la premiere de una película, te ganaste una guitarra, una polera, una puerta, una gorra, un parlante, el árbol de Navidad, tantas cosas que Radio Disney a lo largo de los años te regala y te da para que puedas tú tener un recuerdo especial de tu radio favorita. Vamos y comenta tu momento Radio Disney al 7608-5000 o al 721-66622. Sí o sí mediante audio porque queremos escucharte. Que digas Radio Disney, este es mi momento Radio Disney. Yo conocí a mi artista favorito gracias a Radio Disney porque fui un ganador y lo pude conocer. Qué bonita experiencia, ¿verdad? Escuchar a tu artista detrás de un parlante, detrás de un teléfono, verlo y luego conocerlo, son posibilidades que solamente Radio Disney te da. Así que vamos, queremos celebrar contigo este fin de semana que seguimos de fiesta. Y si hablamos de fiesta, esta artista no puede faltar. Gloria Estefan, Si Voy a Perderte se llama la canción. Mientras esperamos tu momento Radio Disney.

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junto a Rawayana. Time Lapse de Sol se llama esta canción que nos acompaña a las 9:37. ¿Sabes cómo va a estar el sol? ¿Cómo van a estar las lluvias, las nubes en este día domingo? Te lo vamos a contar. Atención, porque la temperatura en la Chura Tarija, por ejemplo, para hoy domingo es de 12 de máxima. 7 está en este preciso momento, está parcialmente soleado. En cuanto a lluvias, el pronóstico dice que nada que preocuparse, quizás un 19% de probabilidades como a las 5 de la tarde, pero vamos a ir actualizándote. ¿Qué pasa en La Paz? 10 grados centígrados en este momento, está parcialmente soleado, 15 será la máxima de hoy. Y en cuanto a lluvias, La Paz, vas a estar muy tranquilo porque los cielos estarán despejados. Vámonos hasta Cochabamba, donde se encuentra muy nublado, a 17 grados centígrados, 23 será la máxima para hoy. En cuanto a lluvias, hay un porcentaje de entre 10 a 12% durante la mañana. Luego, nada de qué preocuparse. Santa Cruz, ¿qué dice el pronóstico sobre ti? En este domingo, 17 grados centígrados actualmente, está muy nublado. 19 será la máxima para hoy. La temperatura indica que un porcentaje de lluvia del 15% se está dando en este momento en algunas partes de la ciudad, quizás. Y luego, nada de qué preocuparse en cuanto a lluvias, lo dice el pronóstico. Y para elevar la temperatura, una canción que también va a decir que el pronóstico que le subas el volumen. Y que no puedes negar que todos amamos ese intro icónico. Hablamos de Danny Ocean. Esto es Corazón en todos tus éxitos.

0: Es Olivia Rodrigo con Drop Deep en tu radio 9:45 y tenemos una pregunta para ti. ¿Te encantan las canciones de amor, canciones de desamor, canciones que te van a animar, canciones que te van a sentir nostálgico, melancólico? Y mejor si es en vivo, ¿verdad? 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Lo estabas pidiendo, ahora es posible. Pero Radio Disney te invita a vivir ese gran concierto que no te puedes perder. 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

0: Teras chinas, Elena Rose, Los Ángeles Azules y Camilo. 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
0: 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Dicho esto, preparémonos para lo que se viene con Jesse Joy. Este es uno de sus grandes éxitos. Me voy. No, no te vayas. Participa.

iniciando una nueva hora en todos tus éxitos. Es Bruno Mars con I Just Might. Y eres tú en nuestras redes sociales, Radio Disney Buen, Instagram, Radio Disney Bolivia en Facebook. Ayer celebramos la fecha exacta de los 15 años de Radio Disney, pero aún están disponibles las historias que vas a encontrar cómo los artistas celebraban, felicitaban a Radio Disney. Ahí está, por ejemplo, Fonseca nos mandó un saludo muy especial, Kevin Johansen, Gaby Ferreira, Leo Camargo, tú también mandando tus videos. Cuando nos mandabas videos para felicitarnos, está César Daniel, Los Ángeles Azules, ahí felicitando a Radio Disney Bolivia, nuestros invitados especiales que se dieron cita para la celebración. Todo eso lo vas a encontrar en Radio Disney Bo, Instagram, Radio Disney Bolivia en Facebook. Así es, en nuestras historias. Por eso nosotros queremos agradecerte por acompañarnos desde el día 1 y siempre elegir Radio Disney desde entonces. Porque así con música, con buena energía y con todo, bueno, todo es posible, ¿verdad? Mele también nos mandó un saludo especial. Álvaro de los Nocheros, Duende, no podía faltar en la celebración de Radio Disney. Y todos nuestros colegas de toda la cadena de Radio Disney. Está Chile, Argentina, Paraguay, Uruguay, Panamá, Costa Rica, Perú, Ecuador. Y más que se sumaron a la celebración de Radio Disney Bolivia. Porque sí, somos parte de esa cadena tan pero tan importante que siempre te trae música. Y todo es posible, ¿verdad? Conocer a tu artista favorito, irte al concierto, a la premier. Todo eso es posible. Como esta canción que justamente quiere transmitirte eso. David Bisbal se unió a Tini Stolzer. Bueno, Tini Stolzer se unió a David Bisbal. Y cuando lo conoció, dijo que estaba muy encantada con la calidez humana de David Bisbal. Esta canción que fue parte del soundtrack de una película y justamente te da esa sensación de ánimo y de poder lograr todo lo que te propones. Todo es posible. David Bisbal y Tini.

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0: Es Bizarrap junto a J Balvin. ¿Qué nombre le pondrías a esta canción? Número 62 dice: bueno, vamos a contarte en minutos qué canción se viene, qué gran éxito vamos a recordar. Y es una boy band, una de las boy bands más famosas y más con más éxitos en toda la historia. Te vamos a contar en minutos, quédate.
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Es Romeo Santos con Prince Royce y Dardos. Esa unión de estos dos, el príncipe y el rey de la bachata, dieron como resultado esto. Tras meses de pensar esta canción, salió esto y ahora hasta se van de gira juntos. El éxito que da esta canción es increíble y datos como esos, así como cambios en las canciones, también marcaron los grandes éxitos que tú conoces. Uno de los himnos más grandes de los Backstreet Boys y además del pop de los años 90, porque fue lanzada en el 97 y acerca a los 2000, es el segundo sencillo de su álbum debut. Originalmente, el puente de la canción lo iba a cantar otro de los integrantes, que era A.G. McLean, pero por cuestiones de salud, por cuestiones de que la voz se le estaba perdiendo, justamente un día antes de la grabación, Brian y Nick se encargarían de las estrofas principales. Imagínate, estás a un día de quizás grabar el gran éxito que te llevará más aún a la fama mundial. Y pasa esto, son cosas que pasan, pero ahí están los compañeros para respaldarse y sostenerse. De eso se tratan las boy bands. Eso y más caracterizó a los Backstreet Boys y su gran éxito, As You Love Me.

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1: Uno más uno es Maluma junto a Kany García. 10:38 en todo el país. Momento de leer tus mensajes, de saber si estás ahí, qué estás haciendo. Acompañarte es un placer, ¿sabes? Por eso queremos saludar en esta mañana. Dice, hola, ¿cómo están? Soy Emi. Quiero decirles que en estos 15 años me han acompañado mucho. Desde que estaba en la universidad hasta que formé mi familia. Sí, es que hemos crecido contigo y te hemos acompañado en todas esas etapas. Qué bonito, Emi, gracias por tu mensaje. Dice, hola, ¿cómo están? Buenos días, mi nombre es Roberto. Quiero mandarle saludos a mi esposa Luciana. Recuerdo que dentro de estos 15 años, un tiempo nos dedicábamos mucho despertadores para decirnos lo mucho que nos amábamos. Ojalá retomemos otra vez esa rutina. Bueno, podrían tomarlo como que no es una rutina, sino sorpresas, pero que siempre te llegan al corazón, Roberto, Lu, que sigan disfrutando de su amor. Jordan dice, ¿cómo están? Buenos días, aquí saludos desde Sucre, escuchándolos desde la aplicación mientras estamos desayunando unas ricas salteñas. Saludos para ustedes y que sean muchos años más. Muchas gracias. Gracias por todas esas felicitaciones. Aplausos para ti, aplausos para Radio Disney, aplausos para esos momentos que viviste gracias a Radio Disney. ¿Dónde están todos los fanáticos y fanáticas de Gaby Ferreira? Los shorties están presentes. Dice, hola, ¿cómo están? Soy Fabi, soy de La Paz. Quiero decirles que amo a Gaby Ferreira y una de las cosas que más me ha encantado en estos 10 años es que puedan incluir a los artistas nacionales. Por supuesto, nuestro apoyo total a todos esos artistas que siempre están acompañándonos, siempre nos identificamos con su música y nos dan un buen ritmo. Justamente está pidiendo una canción de Gaby Ferreira. Aquí te va esta, otra vez, junto a Esquerri y Jair.

0: Amuleto de Diego Torres en tu radio 10:46. Deseamos que tengas toda la suerte del mundo, que apretes bien ese amuleto de la suerte o tengas a esa persona al lado justamente para ganarte una membresía de Disney Plus. Hay pasos que tienes que seguir, así que te invitamos a quedarte en tu radio porque en minutos te lo contamos.
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BTS con Holy Game, 10:55 en todo el país. 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Mientras mandas tus audios, escuchemos a Emilia con Rusher King. Dicen de enero a diciembre. Bueno, en este momento, si te ganas la membresía,

0: Abraham Mateo junto a María Becerra inician una nueva hora. 11:03 en todo el país. ¿Qué vas haciendo en este momento? 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Sintonías donde va a sonar esta canción que representó el reencuentro musical tras años de que estaban en proyectos individuales, de enfrentar muchas cosas, pero se volvieron a unir, así como este dúo de Abraham Mateo y María Becerra, pero ellos iniciaron su carrera así. Hablamos de Chino Miranda junto a Nacho, que se unieron, por supuesto, en esta canción nuevamente, parte de la reedición del álbum Mi Niña Bonita Reloaded, lanzado en el 2010. Volvieron con todo, pues se volvió un himno del pop en todo el mundo, porque mezclaron ritmos urbanos, confirmando así que ellos habían vuelto después de su gran éxito Mi Niña Bonita. Chino y Nacho con la canción Tu Angelito.
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1: Una canción para regresar, a escuchar esa canción que te marcó con una historia bastante profunda. Canciones de historias reales. Eso es lo que se viene en Minutos con Maná. ¿Qué canción? Te lo vamos a contar en unos minutos, así que quédate en sintonía de tu radio.
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Me despido. No nos despedimos. Es más, recibimos a unos artistas que hicieron historia con una canción. Una canción que relata la historia de que sí existió. Sí tuvo mucho que ver la historia con algo real. Bueno, el Muelle de San Blas, en el Muelle de San Blas, dice la canción de Maná, que en 1997 se estrenó. Es uno de los temas más icónicos de la banda y además que es inolvidable. Pero lo que lo hace interesante es que la historia sí fue real. Justamente la protagonista sí existió. Se llamaba Rebeca y muchas versiones decían que ella esperaba siempre a su amor vestida de novia en el Muelle de San Blas. Años después, la hija de la misma Rebeca aclaró que sí, la espera, el vestido y todo, eso era real, pero que su amor no era un pescador como lo cuenta la historia, sino que es un misterio que su mamá dijo que se llevaría a la tumba. Es una historia bastante mágica también porque relata toda la historia de un amor, de una espera y además con un ritmo que no se olvida. Maná lo hizo canción y lo hace aún más misteriosa y mágica. En el Muelle de San Blas, disfrútala.

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con Superestrella, 11 con 38 en todo el país. Artista que se encuentra dentro del ranking de Radio Disney Bolivia, que estuvo de número uno y que también está bajando posiciones. 27 semanas lleva en la lista y bajó 4. Salió del top 10, está en el número 12 y seguramente que quieres que vuelva al número 1, a los primeros lugares. Bueno, eso es decisión tuya. Simplemente tienes que mandar tus votos a nuestras líneas de WhatsApp o si quieres a nuestras redes sociales, al Telegram, como tú quieras. Vota y di: quiero votar por la canción de Aitana, Superestrella. Listo. Puedes votar las veces que quieras para que sumemos y creemos la lista de las 45 canciones más escuchadas, pedidas y solicitadas de la semana. O sea, el ranking de Radio Disney Bolivia. En la edición que se llevó a cabo ayer, que sigue vigente por si acaso, hasta que tú votes y se recaben de nuevo para la siguiente semana. En el número uno, Abraham Mateo y María Becerra con Así se mantienen tras 5 semanas en la lista. Pablo Alborán y Tiempos Bonitos en el número 2, 3 para Alan Walker y Ava Max con Fate. Benny Blanco, Selena Gómez y Becky G, Te Olvido en el puesto número 4. Y cerrando el top 5 está Andy Flores con Quédate. Sube una posición y se ubicó dentro de ese top 5. Qué bonito, ¿verdad? Disfrutar de tus artistas en el top. Una canción que también estuvo en el top del número 1, inclusive, es Bizarrap junto a Daddy Yankee y la Music Session número 066. Ya sabes que Bizarrap siempre dice que le pongas tú el nombre a la canción, él solamente pone los números de las sesiones que va. ¿Qué nombre le pondrías a esta canción?

Te sigo amando, Luciano Pereira y David Bisbal. ¿Quieres decirle así a una persona? Te sigo amando, nunca te has ido de mi mente, intentémoslo de nuevo. Lo que tú quieras decirle, hazlo en el despertador de Radio Disney. Se emite de lunes a viernes de 6 a 10 de la mañana. Ese espacio donde tú dejas una dedicatoria especial para cualquier persona. ¿Quieres dedicarle un despertador a quizás una amiga, a tus papás, a tus hijos, a los abuelos, a los tíos, a los primos, alguien que está de cumpleaños, alguien con quien estás de aniversario, de mesversario, porque sí, muchos celebran también el paso de un nuevo mes juntos. Aniversarios de amistad, aniversarios de bodas, haz especial ese día con un despertador. No importa si quizás no es una fecha entre comillas especial, tú la haces con el despertador. Pasos que tienes que seguir para programar el tuyo. Si tienes alguna duda, lo escuchas así rápido, escríbenos al WhatsApp al 76085000 y te vamos a repetir los pasos que tienes que seguir para programar tu despertador. No te preocupes, que lo que vas a vivir, lo que va a vivir la persona que recibe el despertador es increíble. Primero, no le vas a decir nada a la persona. Tú déjalo programado en Radio Disney y el resto nos encargamos. Es totalmente sorpresa. No le vas a decir, oye, te programé un despertador en Radio Disney. No, para nada. Lo que tienes que hacer es irte a nuestro WhatsApp y empezar a grabar tu audio, en el cual vas a decir, Radio Disney, quiero programar mi despertador. Mi nombre es Brenda y quiero programar un despertador para mi amiga Carmen. Y quiero decirle que le vaya muy bonito en este día lunes, que sea una semana hermosa, que no se preocupe, que ese proyecto va a salir todo bien. Y quiero dedicarle esta canción para que se relaje. Listo. Y vas a decir, este es su número de teléfono, la hora en la que quiero que la desperten es a las 7. Y nada más, ¿quieres añadirle una canción? Puedes hacerlo, no es obligatorio, es opcional. El despertador de Radio Disney está para ti. Cualquier ocasión la haces especial, ya sabes. Quizás esta, por ejemplo, quieres decirle algo a esa amiga o a una persona. Esta canción de Karol G te puede identificar. Mi ex tenía razón.

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0: Torres con Intuición, esta canción de Intuición que la escuchas ya estar cerca del mediodía. Si bien se viene media hora de música sin cortes ni interrupciones en este momento, queremos decirte que al retornar prestes mucha atención a los pasos que tienes que seguir para poder participar y irte al concierto de tu artista favorito. ¿Quieres cantar, suspirar, emocionarte, ponerte melancólico? Como tú quieras, pero el concierto de Jessie Joy ya se viene, pues vas a disfrutarlo en varias fechas en nuestro país. Son tres fechas que vas a tener, por ejemplo, el 24 de septiembre será en Santa Cruz, el 25 será en La Paz y el 26 para cerrar en Cochabamba. ¿Cuáles son los pasos que tienes que seguir para poder participar? Son muy sencillos y te los vamos a contar al retornar de esta media hora de música sin cortes ni interrupciones. ¿Qué estás haciendo en este momento? ¿Estás cocinando? ¿Estás almorzando? Buen provecho para ti. ¿Yendo a hacer compras para recién ver qué vas a cocinar? ¿Yendo donde la abuela, donde mamá, donde los hijos para poder disfrutar de un almuerzo en familia? ¿Recién desayunas? ¿Todavía no estás pensando en el almuerzo? Todo eso y más vas a contarnos también. No te olvides que nuestras líneas están para ti siempre habilitadas. 7608-5000. Ahora que sabes todo esto, ahora que queremos saber igual de ti, vámonos con esta media hora de música sin cortes ni interrupciones en tu radio.
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1: Media hora de música sin cortes ni interrupciones en tu radio. ¿Qué tal la pasaste? Muy bien, ¿verdad? También como nosotros y como lo que vas a vivir próximamente. Te habíamos anticipado que te diríamos cómo participar y cómo irte al concierto de tu artista favorito. Bueno, entonces anota muy bien porque las fechas son muy importantes. ¿Qué vas a hacer en Santa Cruz el 24 de septiembre? Irte al Sony Lung Arena. En La Paz el 25 tienes que ir al Teatro al Aire Libre. En Cochabamba el 26 de septiembre en la Fexco Arena. Si no quieres esperar el sorteo de las entradas por Jess y Joy, puedes ir a todetix.com. Y si vas a participar, eso es lo que tienes que saber. Puedes irte con un acompañante y tienes que mandar tus audios de participación a nuestro Telegram. 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Una vez que ya estés ahí, empieza a mandar tus audios diciendo tu nombre completo, tu número de carnet, tu número de celular. Especificas que participas por Jess y Joy junto a Radio Disney y luego vas a decirnos a qué ciudad vas a asistir al concierto. Quizás no te encuentras ni en Santa Cruz ni en La Paz ni en Cochabamba, pero vas a animarte a viajar, entonces puedes participar. Ten en cuenta que la promoción no incluye pasajes ni viáticos para que disfrutes de el despecho tour que llega a nuestro país. Estas noches van a ser de emoción, romance, revivir momentos que llegan directo al corazón. ¿Quieres que te repitamos los pasos para seguir, para poder participar, todo lo que tienes que seguir? Entonces, escríbenos a nuestro WhatsApp que te lo vamos a repetir. ¿Faltó algo para que te convenzas de participar? Aquí está.
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1: Eso, gracias chicos. Vamos a participar, por supuesto, de una vez. ¿Para irte a dónde? ¿A dónde? ¿A cuál de las ciudades? ¿A dónde se llama la canción de Say to Jabu que está a punto de sonar para ti y de acompañarte mientras mandas tu participación por Jess y Joy?

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Sienten la conexión nuevamente con esta canción que hace muchos años Ricky Martin lanzó y no sabía que se convertiría en todo un éxito, por supuesto. E invitó a Luan Santana para hacer su versión en portugués para que la escuche todo el mundo, ¿eh? Extraño se llama esta canción que nuevamente nos da melancolía, nos hace recordar épocas. Así son las canciones que, a pesar quizás que no sean nuestras, las cantamos como si fuera, ¿verdad, Luan? Así pasó con Luis Miguel, por ejemplo, que en 1995 hizo una versión de la canción Si nos dejan, que no es originalmente de él, es un bolero ranchero mexicano muy pero muy famoso. Además, que años después de su lanzamiento oficial, que fue en vivo, interpretó en un programa justamente, escucha muy bien, interpretó la versión en un programa donde la conductora era la mamá de Cristian Castro. Recuerda que en ese tiempo Luis Miguel y Cristian Castro eran los íconos de la música balada y estaban ahí, pero también le dio un toque muy fresco y moderno a la música ranchera, acercando la música tradicional mariachi a toda la gente que no la conocía. La hizo suya y le dio ese toque que solo Luis Miguel puede darle. Aquí está, Si nos dejan, en vivo.

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Aurang Mateo junto a Luke Ra. ¿Este es nuestro último baile? No, para nada. No es nuestro último baile. Sigues a través de 102.7 La Paz, el Alto Cochabamba, 98.5 en Santa Cruz y 109 en La Chura, Tarija. No es el último baile. Recién nos vamos acercando a la 1 de la tarde y lo hacemos con esta canción que es...

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Capo y Camilo, a la 1:05. La última hora de todos tus éxitos en ese domingo 13 de septiembre. Y qué mejor que acompañarlo así, con tus mensajes, con todo lo que tienes para contarnos. Por ejemplo, queremos saludar en esta tarde ya a Bubu y que dice saludos para todos, con mucho cariño para todos en la radio. Que te vaya muy bonito, Bubi, gracias. También está Mauricio saludándonos. Hola, Mauricio, ¿cómo estás? ¿Qué tal tu domingo? Saludamos a quienes se conectan a través del 7608-5000, nuestra línea totalmente habilitada. Hola, soy Yasmín. Quiero decirles que en este domingo vamos a ir a comer con la familia. Recién nos estamos alistando, Radio Disney. Es domingo, comprendan. Muy bien. Sí, así es los domingos, ¿verdad? Quizás recién estás almorzando. Buen provecho para ti. Durante toda la semana, ¿qué haces? ¿Qué sueles hacer? ¿Trabajas? ¿Vas al colegio? ¿Vas a la universidad? ¿Ves a tu novio? ¿Ves a tu novia? ¿Estás quizás planeando unas compras con tu esposo, tu esposa, tus padres, tus hijos? Tanta rutina que hay y tantas rutinas diferentes que todos tenemos durante la semana. Pero Elena Rose y Manuel Turizo quisieron contarnos cómo poder pasar la semana de una manera distinta. Si no tienes idea, bueno, entonces escucha esta canción, La Semana.

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Modern Talking nos trae este ritmo bueno para domingo. Eres mi corazón, eres mi alma.

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5: Una de la tarde con 21 minutos en todo el país. ¿Estás listo para poder seguir escuchando más de tu música favorita? Pues está listo para cantarte Carlos Vives, pero tú estás listo para activar tu mentalidad de macromillonario, para que continúes ahorrando, porque el Banco Mercantil Santa Cruz viene otro millón. 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

0: Harry Styles con American Girls. Nos acompaña a la 1:28. También nos acompañas a través del 7608-5000. Qué bueno que te puedas ir de viaje. Como por ejemplo, hay muchas familias que se están yendo de viaje. Dice, hola, ¿cómo están? Soy Jorge. Quiero mandar saludos a mis hijos que me están acompañando, a Carolina, a Jacqueline y a mi esposa Saray. Estamos de ida a Portachuelo. Somos de Santa Cruz. Saludos. Qué bueno. Que les vaya muy bonito. Disfruten muchísimo. Traigan recuerdos. Muchas fotografías, Compartan. La Wilber, por ejemplo, también dice, me estoy dando un paseo por Villa Tunari. Saludos, soy de Cochabamba, aquí en sintonía a través de la aplicación. Saludos para ti también. Inés dice, ¿cómo están, Radio Disney? Yo en mi domingo estoy aquí relajada, acomodando unas cosas. La ropa que uno deja siempre en la silla para último momento. Suele pasar, se comunica desde La Paz. Te acompañamos ahí en ese despeje de la silla. Mientras te acompaña, ¿quién? Por ejemplo, Mike Towers. Pero no sin antes poder escucharte, saber qué nos quieres decir fuera de las fronteras de Bolivia. Hola.
1: Muy buenas tardes, Radio Disney. Soy Rocío. Te deseo un feliz aniversario a la mejor radio de toda Bolivia, Radio Disney, mi radio favorita, que me ha acompañado muchos años con buena, buena música, con buena compañía, y los amo.
0: Nosotros también a ti, Rocío. Gracias por esas felicitaciones, gracias por contactarte y decirnos todo lo que sientes. Ahí está, la canción que quieres escuchar está en tu radio, Mike Towers, Lala.

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Facu con otra, la 1:39 en todo el país. 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Haz que esos momentos sean tan hermosos y memorables, como por ejemplo Juanes y Rawayana, que lanzaron esta canción e hicieron de la música también un momento memorable. Time Lapse de Sol.

0: Yami Sofía y Alejandro Sanz. Cuéntame, dice, en su paso por Radio Disney a Yami Sofía, le pedimos que nos cuente justamente cómo sus raíces influyen en su música. Y esto es lo que nos dijo.
1: Para mí es una bendición, porque no es que tengo que estar forzando un estilo, sino que simplemente es como, es lo que soy. Y la gente me lo dice, ahí es cuando más me doy cuenta, como, ah, vos sonás. Y para cada uno sueno diferente. Para algunos sueno flamenca, para otros sueno tanguera, para los españoles sueno tanguera, para los de acá sueno flamenca. Qué sé yo, cada uno lo describe como le suena y con lo que le hace acordar o lo que le resuena, pero... sé que es mío y simplemente me sale así.

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0: Escuchas lo que te dice Ruggiero, se vive solo una vida, así que haz lo que te guste, haz las cosas que estabas planificando, tus objetivos, alcánzalos. ¿Quieres crear un nuevo hábito? Hazlo, se vive solo una vida y quizás se te va a ir el tiempo y vas a decir, ¿por qué no lo hice? ¿Por qué no le hice caso a Radio Disney? Es parte de la reflexión que tenemos para ti aquí en Todos Tus Éxitos. Soy Brenda y junto a todo el maravilloso equipo siempre es un placer poder acompañarte. Ya se viene el maratón de fin de semana en minutos, así que quédate mientras sigues disfrutando de tu música favorita. Que tengas un hermoso resto de domingo.
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y Brim Santos. Mira esa combinación. Romeo Santos y Prince Royce sonando en tu radio. Son las 2 de la tarde con 4 minutos en todo el país. Y qué felicidad darte la bienvenida al maratón de fin de semana. Soy Sebastián, qué felicidad acompañarte en esta tarde. ¿Y qué? ¿Estás durmiendo todavía? No te preocupes, te ponemos la alarma. Sí, tranquilo, puedes darte el gusto de poder despertar a la hora que quieras. Porque hoy es domingo, tranquilos, relajémonos. Domingo 13 de septiembre, estamos para relajarnos, estar tranquilos y disfrutar de lo mejor que tenemos para ti. Porque hoy tenemos tus datos del tiempo, tenemos cumpleañeros, tenemos artistas cumpliendo años y seguramente oyentes que cumplen años el día de hoy. GPS, triple de carretera, concursos para ganarte Disney Plus por 6 meses, para ir al concierto Jesse Joy, también para ver a Alok en concierto. Todo eso y mucho más aquí en el maratón de fin de semana. Así que alistémonos, vamos a estirarnos, inhalamos, exhalamos y estiramos un poco los hombros, los brazos, el cuerpo entero y empecemos este día con Olivia Rodrigo. Esto es Drop Dead.

0: Así como Sabrina Carpenter aprovecha a tomarte un expreso, algo para tomar, algo para relajarte, porque lo que vamos a vivir enseguida nos va a conectar más a ti junto a nosotros. Porque son 15 años compartiendo juntos emociones, música y recuerdos inolvidables. Durante todo este tiempo, tú has sido el verdadero protagonista de nuestra historia. Y hoy queremos celebrar tu momento Radio Disney. 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Envíanos un audio, un mensaje de texto, tu foto o un video contándonos qué experiencia o recuerdos especiales has vivido junto a nosotros en estos 15 años. Queremos escucharte y recordar contigo. ¿Sabes cuál es nuestra línea? Si no es así, te la repetimos. Escucha muy bien.
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0: o al 721-666-22 y celebremos juntos Radio Disney. 15 años, millones de momentos. Y ahora es momento de seguir avanzando en la sintonía, pues es momento de escuchar un poco de Amor Descartable de parte de Virus.

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Tini Tini junto a Belé con Universidad. Y aprovechamos para mandar saludos a las personas que están en la universidad en la modalidad de distancia, que solamente salieron el día de hoy a pasar sus clases, a estar obviamente avanzando las materias y obvio, a reunirse con los compañeros, porque hay momentos en los que aprovechan para estar juntos, ¿no? Porque esos que están en distancia, esos estudiantes que están en distancia, solo van a la universidad esos días. Bueno, y cuando los citan en otras oportunidades, pero sus clases normalmente son en esos horarios, ¿verdad? En esos días, sábado y domingo. Pero aprovechemos también para decirte los datos del tiempo de tu ciudad. Vamos de menos a más, ¿te parece? Vamos empezando de la ciudad de Tarija, la chula Tarija, que actualmente cuentan con 10 grados, con cielos nublados, vientos a 14 kilómetros por hora y humedad del 67%. ¿Hay probabilidades de lluvia? La más alta es un 16% y la temperatura más baja será a partir de las 9 de la noche. 4 grados. Uy, hay que estar bien abrigados, ¿eh? Empecemos ahora con la ciudad de La Paz. Actualmente cuentan con 14 grados, con cielos mayormente soleados y con vientos, 23 vientos, bueno, vientos a 23 kilómetros por hora y humedad del 34%. La temperatura más baja que llegarán a tener será a partir de las 9:11 de la noche, que serán 4 grados. No hay probabilidades de lluvia, va a estar perfecto para poder estar bien abrigados. Veamos la ciudad de Santa Cruz, actualmente cuentan con 19 grados, con cielos muy nublados, vientos a 22 kilómetros por hora y humedad del 57%. La temperatura más baja que llegarán a alcanzar será de 17 grados a partir de las 7 de la noche. Ahí está, perfecto. Veamos la ciudad de Cochabamba. Nos falta Cochabamba, ¿verdad? 23 grados la temperatura actual, con cielos mayormente soleados, vientos a 11 kilómetros por hora y humedad del 30%. ¿Y cuál es la temperatura más baja en todo el día? Será a partir de las 10 de la noche. Son 15 grados con bajas probabilidades de lluvia. Esos son los datos del tiempo para que puedas alistarte el día de hoy y sepas qué puedes hacer, planear tu día. Y mientras lo haces, ¿qué tal si nos acompañan Bad Bunny y Bomba Estéreo con una canción que puedes dedicar a esa persona especial? Te hablamos de Ojo.

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0: Nuestro Capo y Gang está sonando en tu radio con La Villa. Y es que poder escuchar esta canción nos recuerda tantos trends que han hecho ustedes realizando el baile de La Villa en redes sociales, en Instagram, en Facebook, en varias partes. Y también recordamos cada momento que vivimos contigo. Y es que Fátima se comunicó con nosotros para desearnos un feliz cumpleaños a nosotros, a nuestro aniversario. Vamos a escuchar, escucha muy bien, dice lo siguiente: buenas tardes Radio Disney, feliz 15 aniversario, gracias por muchos años más llenando nuestros hogares de alegría y buena energía con cada programa que tienen, Dios los bendiga, son los deseos sinceros de Fátima, celebramos junto a ustedes. Ay, qué lindo. Desde ayer les voy diciendo, tranquilos, que nos van a hacer llorar a todos en cabina y en producción, por favor. Muchísimas gracias, Fátima. Y tú también comunícate con nosotros a nuestra línea de WhatsApp
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0: o al 721-666-22. Y no te olvides enviarnos tu momento Radio Disney, ese momento donde estuviste en el concierto de tu artista favorito, en la premier de alguna película, donde ganaste una guitarra autografiada, una polera, una cena, el árbol navideño, lo que tú quieras. Coméntanos, el árbol de la música. Uy, cómo olvidarnos de eso también. Así que envíanos un mensaje de texto, un mensaje de voz, que lo esperamos. Y mientras tanto, Kany García y Maluma se unen para hacer una suma un poco complicada. 1 + 1.
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4: Perdón si no. No te llamé, es que me acuerdo de tu carita, pero tu nombre me lo olvidé y no sé por qué.

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0: Pablo Alborán te estaba cantando algo de mí. Y nosotros sabemos que ustedes quieren algo porque se comunicaron con nosotros y nos dijeron: oigan, Radio Disney, ¿ustedes van a ir al concierto de Jess y yo? 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
0: 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Y mientras vas participando, ¿qué tal si escuchamos a Alejandro Sanz? Esto es Un Zombie a la Intemperie.

0: Luis Ponzi nos dice, me despido, cuando son las 3 de la tarde con 4 minutos en todo el país. Y no se despide, de hecho. Es más, tuvimos un contacto con él en los estudios de Radio Disney y le hicimos la siguiente pregunta. ¿Crees que la música ayuda a las personas? Pues esto fue lo que nos dijo. Escucha.
1: Nosotros que tenemos el privilegio de hacer música y que nos escuchen, tenemos una gran responsabilidad de ayudar a la gente, digamos, a conectar y a desconectar. Algunas veces necesitamos desconectar de algún momento tenso que estamos viviendo personal o de prender las noticias y solo ver locuras. La música nos ayuda. Nos ponemos los audífonos y esos 3 minutos, 4 minutos que dure esa canción, nos transporta a un lugar bonito.

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0: La M con Soy Favela. Dile a tu padre que yo no quiero dinero. Lo más importante que quiero en mi vida eres tú. Ay, qué hermoso mensaje. Oigan, ¿y saben qué es hermoso? Que nos llegan tus mensajes a nuestra línea de WhatsApp. Queremos saludar a Ania, que se comunica con nosotros. Nos envía mensajes y nos dice: estamos ya de ida al trabajo junto a mi amiga, a nuestra compañera. Estamos de ida al trabajo y queremos escuchar la mejor buena música. Queremos escuchar a Sebastián Yatra y Belinda. Muy bien, perfecto. Anotado entonces. También mandamos un saludo a Grisela junto a Leandro, que están en su salón de belleza trabajando. Van a salir el día de hoy a pasear. Madre e hija, madre e hijo, a disfrutar de este hermoso día domingo. Y también tenemos tus mensajes de audio, queremos escucharte. Hola, hola, ¿quién tenemos del otro lado?
1: Desde Disney, muy buenas tardes. Un saludo especial desde acá de Cochabamba. Bueno, mi momento Radio Disney fue cuando me regalaron unas entradas para poder ir al cine. Justamente cayó en el cumpleaños de mi mamá. Se las ofrecí a ella para que vaya con sus amigas. Y siempre Radio Disney está en cada momento de mi vida. Muchas gracias por la programación. Bendecido domingo. Un saludo especial a los cochalos por sus efemérides de mañana, el 14 de septiembre.
0: ¡Eso es! Primero, muchas gracias por las felicitaciones y por decirnos tu momento Radio Disney. ¡Qué hermoso! Poder ir al cine justo días del cumpleaños de tu mamá. ¡Qué bonito! Y darle ese regalo, igual, perfecto, ideal. Y también aprovechar para felicitar a los cochabambinos que el día de mañana están de fiesta. Van a celebrarlo a lo máximo. Y bueno, hace poco igual nos pidieron una canción, así que vamos a complacerlos. Ania nos pidió una canción de Sebastián Yatra y Belinda. Y tenemos una junto a Gente de Zona y Lucho RK. Esto es Canción para Regresar.
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0: Lo poco que yo quiero de Morat y Silvestre Dangond sonando en tu radio. Oigan, ¿y nosotros qué queremos? A veces es conocer un poco más a los artistas en realidad. Pues en este caso fuimos a las redes sociales de Morat y vimos que lanzaron unas cosas en sus historias. Por ejemplo, porque en el fondo todos somos Team Me Mata. Y también lanzan un poco de una letra. Leamos un poco. Me mata. 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El acento de tu voz. 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Me mata, me mata. Y lanzan la fecha, 13 de septiembre, o sea, hoy, 12 p.m. O sea que ya tenemos noticias de algo, ¿no? Interesante. Sí, hace 2 horas ya publicaron lo que viene siendo el avance de una nueva canción. Y si no quieres perderte nada de lo que vamos a vivir con tus artistas favoritos, y si es que tenemos más adelantos, pues estate atento a nuestras redes sociales, que si no lo sabes, bueno, pues entra a Instagram en estos momentos y búscanos como
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0: Ah, que no usas Instagram. ¿Tienes Facebook? Entonces búscanos como
1: Radio Disney Bolivia, cuenta verificada.
0: Fácil, vas a encontrar información, novedades, noticias de tus artistas favoritos para que estés enterado de lo que está pasando en el mundo de la música. Además de que tienes, obvio, dinámicas. Por ejemplo, ¿qué canción te representa el día de hoy? Quizás Así de Abraham Mateo y María Becerra, Tiempos Bonitos de Pablo Alborán, Te Olvido de Benny Blanco, Becky G y Selena Gómez, o Faith de Alan Walker y Ava Max. A ver, tú respóndenos, por favor, ahí en nuestras redes sociales, que nosotros estaremos esperando. Y mientras lo haces, escuchemos a Aitana, que te dedica una canción para ti, porque tú eres una super estrella.

Rilsby, artista español que le gusta deleitarnos con esta canción. Tú vas sin sonando en tu radio. Cuando nos escuchas en 98.5 Santa Cruz, 107 La Paz, el Alto Cochabamba, 109 en Tarija. Dinos, ¿qué estás haciendo? ¿Alistándote para salir con los amigos o las amigas? ¿Ir al circo, ir al cine, ir al teatro, ir al museo? ¿O quizás tomar algo en la plaza, en el centro de tu ciudad? ¿O conocer un nuevo restaurante, un nuevo lugar? Es importante. Y nosotros vamos a estar acompañándote, vayas donde vayas, con la mejor música. Y si estás alistándote, date prisa, porque seguramente ya no tienes tiempo. Así como Fran Alice, que él tampoco tiene mucho tiempo. O, de hecho, ella no tenía tiempo. Ya no tengo tiempo, de Fran Alice, sonando en tu radio, cuando son las 3 de la tarde con 36 minutos.

0: Estabas escuchando a Fade, Se Lo Juro Amor, sonando en tu radio. Oigan, estamos con muchos conciertos y muchos eventos durante todo este mes, y eso nos alegra bastante, porque la energía y la buena música no puede faltar en nuestro país. Y por eso te decimos, y mejor te preguntamos, ¿eres de esas personas que aman sentir que se acelera tu corazón al ritmo de la música? ¿Te imaginas estar frente a uno de los DJs más importantes del momento, además de formar parte del evento más épico del año? 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
0: 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Ahora también, para poder disfrutar de este artista y calentar los motores aquí en Radio Disney, ¿qué tal si escuchamos una canción de Alok junto a Jennifer López? Esto es Everything's Fine.

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0: Woman's World en el Un Tutu Radio cuando son las 3 de la tarde con 59 minutos. Ya estamos a un minuto nada más de poder avanzar a una nueva hora en todo el país. ¿Y qué vamos a hacer? Vamos a descansar un rato. ¿Por qué? Porque vamos a disfrutar de 30 minutos de música sin cortes ni interrupciones. Después de eso te vamos a decir cómo ganarte una membresía para Disney Plus durante 6 meses. Poder ver tus series favoritas, tus películas, ver quizás algún partido favorito, todo lo que tú quieras desde la comodidad de tu hogar con Disney Plus. Pero eso más adelante. Ahora disfrutemos de esos 30 minutos de música sin cortes ni interrupciones llamado El Expreso de Radio Disney.
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1: ¿Qué te pareció esa media hora de música sin cortes ni interrupciones? Bastante movido, ¿verdad? A Pan Bicho de Manuel Turizo y Maluma, Corazón de Danny Ocean, Dos Amantes de Tini Reels, es bueno, y Marc Anthony Wisin con Que Me Quiera Más y Mucho Más Para Ti. En esos 30 minutos de música sin cortes ni interrupciones. Y como te estábamos diciendo, vamos a comentarte y vamos a decirte cómo ganarte una membresía de Disney Plus. 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
1: 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Solo con Radio Disney. ¿Y qué te parece si nosotros seguimos avanzando y escuchamos una de las mejores canciones que existen? Bueno, así dice el título, y es que One Direction nos cantan Best Song Ever, cuando son las 4 de la tarde, con 31 minutos en todo el país.

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Esta es tu casa, nena, de Capo y Camilo sonando en tu radio. Y aquí en tu casa vamos a viajar en el tiempo. ¿Te parece bien? Para ser exactos, viajemos a 1990 con la canción La Bilirrubina, que es la canción más icónica del cantautor dominicano Juan Luis Guerra y su agrupación 440. Fue lanzada en 1990 como parte del legendario álbum Bachata Rosa. Es un merengue rápido y sumamente contagioso que se convirtió en un éxito global. Pero ¿cómo se creó la canción? Nosotros te explicamos. La inspiración para este tema nació en una vivencia real y desafortunada durante una gira de conciertos por Panamá a principios de los años 90. Juan Luis Guerra comenzó a sentirse muy mal físicamente, lo que obligó a que fuera ingresado en un hospital de urgencias. Y mientras estaba internado, los médicos le realizaron diversos estudios médicos y análisis de sangre. Durante el proceso, el artista escuchaba al personal médico hablar constantemente en términos clínicos sobre sus niveles y parámetros, mencionando específicamente que tenía la bilirrubina alta. ¿Y de qué habla la canción? A nivel de letra, la canción utiliza la metáfora médica para describir un severo mal de mores. Narra la historia de un hombre que se siente profundamente enfermo, pero por un virus o una hepatitis real, sino por el dolor y la desazón de un amor no correspondido. La genialidad de la letra radica en cómo mezcla términos de salud con el romanticismo desbocado. El diagnóstico del doctor, que es el protagonista, dice que cuando ve a la mujer que le gusta, ella no lo mira, le sube la bilirrubina. Él lo usa para explicar que se pone pálido, se debilita y se enferma de la emoción. Y nosotros queremos saber, ¿tú te sientes enfermo? ¿Se te sube la bilirrubina cuando la ves pasar por ahí a esa persona? Juan Luis Guerra, sonando en tu radio con la bilirrubina.

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0: Los Ángeles Azules.
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0: Hey, Mr. DJ, I just might de Bruno Mars, iniciando una nueva hora en todo el país cuando son las 5 de la tarde con 3 minutos ya. Uy, qué hermoso. Estamos leyendo tus mensajes que nos llegan a nuestra línea de WhatsApp 76085000 y también al
1: 721-66622.
0: Y adivinen, siguen enviando esos mensajes con sus momentos Radio Disney. Pues este es el caso de, a ver, Alejandra, que nos dice lo siguiente. Hola, Radio Disney, soy Alejandra, feliz aniversario. Mi momento Radio Disney favorito es cuando me dieron la oportunidad de ir al concierto de Axel con mi papá. La pasé increíble. Gracias por todas las tardes junto a ustedes. No, gracias a todos ustedes por comunicarse con nosotros y mostrarnos, porque nos manda video e incluso fotos de lo que fue el concierto de Axel. Qué hermoso saber que disfrutaron de un momento mágico. Oigan, pero ¿saben qué? Queremos saber ahora mismo, aprovechando, porque qué hermoso poder escucharlos, queremos saber qué están haciendo en estos momentos. Es por eso que te decimos que actives tu GPS.
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0: ¿Y cómo se activa el GPS? Solo debes enviarnos un mensaje de voz a nuestras líneas de WhatsApp
1: 76085000,
0: o si no, también al
1: 721-66622.
0: Y tienes que enviarnos el mensaje de audio de la siguiente manera. Hola, mi nombre es Carla, bueno, en este caso Alejandra, que nos está escuchando. Quiero activar mi GPS en estos momentos. Me comunico desde la ciudad de Cochabamba. Ahora mismo estoy dando vueltas por la ciudad en el transporte público. Y, ¿por qué no? Me gustaría pedir una canción. Ustedes digan qué canción les gustaría escuchar y ya está. Perfecto, así de fácil. Envían su audio, nos dicen quiénes son, qué están haciendo en estos momentos, dónde están dando vueltas, de dónde se están comunicando, y nos piden la canción que deseen. Y ahora, Alejandra, ya que lo mencionaste, que estuviste en el concierto de Axel, ¿qué tal si lo escuchamos? Claro que sí, con una canción que no puede faltar cada que lo mencionamos a él. Esto es Amo, de Axel, mientras programas tu GPS.

Luis Fonsi Faith con Cambiaré. Y nosotros nos preguntamos, ¿será que los datos del tiempo cambiaron? Bueno, pues no te preocupes que te lo decimos ahora mismo. Empezando por la ciudad de Tarija, actualmente cuentan con 8 grados, con cielos muy nublados, vientos a 17 kilómetros por hora y humedad del 75%. Las temperaturas más bajas, repetimos, serán a partir de las 11 de la noche con 5 grados. Bueno, mejor dicho, a partir de las 8 de la noche con 5 grados, con un 10% de probabilidades de lluvia. Y la ciudad de La Paz, te comentamos, actualmente cuentan con 15 grados, con cielos soleados, vientos a 17 kilómetros por hora y humedad del 35%. La temperatura más baja en todo el día será a partir de las 11 de la noche, bueno, mejor dicho, a las 10 de la noche con 5 grados, con probabilidad de lluvias un 2%. La ciudad de Los Anillos, Santa Cruz, actualmente cuentan con 18 grados, con cielos nublados, vientos a 16 kilómetros por hora y una humedad del 61%. La temperatura más baja que tendrán actualmente será de 17 grados. ¿A partir de qué hora? De las 7 de la noche, con probabilidades de lluvia de un 6%. Pasemos a la hermosa Cochabamba, la ciudad de los jardines. Actualmente, 24 grados, con cielos mayormente soleados, vientos a 13 kilómetros por hora y una humedad del 29%. ¿Hay probabilidades de lluvia y la temperatura más baja? Claro que sí, nosotros te decimos. Será a partir de las... a partir de las 10 de la noche con 15 grados, con probabilidades de lluvia de un 3%. Aunque no lo parezca, siguen siendo tiempos bonitos para que puedas salir a disfrutar y estar bien abrigado. Y hablando de tiempos bonitos, ¿qué tal si escuchamos a Pablo Alborán con esa canción? Tiempos bonitos.

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Te quiero. Es que sí, te queremos así. Abraham Mateo y María Becerra te quieren así. Y nosotros queremos tanto que creamos una página solo para ti, para que te entretengas. ¿Y cómo se llama esa página? Entra al buscador y pon bo.radiodisney.com, porque ahí vas a poder escucharnos estés donde estés, y también mientras puedes ver entrevistas que tenemos de tus artistas favoritos, como por ejemplo Trueno, Manuel Carrasco, tenemos de Qué Personajes, tenemos de Jesse Joy, de los presentadores de Villa del Mar de este año, Mateo Bocelli, Bomba Estéreo, Luis Tomlinson, María Becerra y muchos más. 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Especial para ti, para que estés ahí escuchando mientras estás haciendo alguna tarea de casa, alguna actividad. Y mientras nos escuchas con Diego Torres, con Amuleto.

Time Lapse de Sol de Juanes y Raguayana. Que si no sabes lo que significa, atento a nuestras redes sociales, porque Brenda nos preparó un video muy hermoso googleando lo que significa Time Lapse de Sol. Atento a las redes, atento a las redes. Te hablamos a ti que nos escuchas en 98.5 en Santa Cruz, 102.7 La Paz, el Alto Cochabamba, y 109 que nos escuchas ahí en Tarija, o quizás en otro lado del mundo a través de la aplicación o la página web. Gracias por escucharnos y sintonizarnos con la mejor energía, la mejor buena vibra, que nosotros igual te mandamos la mejor buena vibra y energía. Ay, se me lengua la traba. Pero nada, es que tanta buena vibra ahora mismo con ustedes, porque celebrar 15 años, ¿quién lo celebra? No cualquiera lo celebra, ¿verdad? Y por eso queremos seguir celebrando cada momento, cada vibra, cada canción, cada todo. Y es por eso que vamos a escuchar un poco más de música electrónica. ¿Te parece si escuchamos a Alan Walker y Ava Max con esta canción que parece que estamos entrando en una película de acción, de ciencia ficción? Esto es Fade.

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Benny Blanco junto a Selena Gómez y Becky G con Te Olvido La La. Pero no puedes olvidarte de las canciones que vienen enseguida porque son clásicos. Y es más, para ser exactos, del año 1993. Talamos de ayer, que fue lanzada como el primer sencillo del aclamado álbum Aries. Es una de las baladas más sofisticadas y emblemáticas de la carrera de Luis Miguel. La canción marcó una etapa crucial donde el sol se consolidó firmemente como el productor ejecutivo de su propia música. La creación de este tema es una mezcla de adaptación musical de primer nivel y una crisis creativa superada gracias al cine. La melodía original no nació en el mundo de la música latina. Es un cover adaptado de un tema jazz pop puramente instrumental titulada All That My Heart Can Hold, creado por el compositor Jeremy Lubbock e interpretado por el afamado productor canadiense David Foster. En 1986, en la versión original, el instrumento principal era un saxofón. Luis Miguel quería fusionar las baladas pop estadounidenses con el romance latino. Su productor de cabecera, Kiko Cibrián, se encargó de adaptar musicalmente la compleja partitura de Foster para ajustarla al tono de Luis Miguel. ¿Y de qué habla esta canción? Apegándose a la esencia de la película que le inspiró, la letra de Ayer habla de un amor trágico, inalcanzable y perdido en el tiempo. Transmite el dolor, la melancolía y la nostalgia de haber vivido una historia de amor perfecta en el pasado, que ahora solo existen los recuerdos y los sueños. El protagonista lírico relata la desconexión entre su presente solitario y ese ayer donde era feliz junto a la persona amada. Es la frustración de saber que el tiempo avanza de manera implacable y que no se puede regresar el reloj para revivir lo que se tuvo. Frases como ayer te vi, de nuevo suspirar, o ayer el tiempo se nos olvidó, retratan fielmente esa fantasía idílica atrapada en la memoria, convirtiéndola en una de las interpretaciones más sentimentales y potentes de la discografía de Luis Miguel. El Sol de México con Ayer.

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0: 6 de la tarde con 4 minutos en todo el país. Iniciamos una nueva hora en toda Bolivia. Muy buenas noches ya. Bueno, buenas tardes todavía, ¿verdad? Producción, ¿qué me dice? ¿Es buenas tardes o buenas noches? Buenas tardes. Ok, perfecto. Muchísimas gracias. Oigan, pues a estas horas de la tarde es momento de activar tu triple de canciones de carretera a través de nuestra línea de WhatsApp
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0: o si no, también al
1: 721-66622.
0: ¿Y cómo se activa un triple de canciones carretera? ¿Es diferente a un triple de canciones normal? No, es solo agregar que estás quizás escuchándonos en el camino de la casa, mientras estás conduciendo o mientras estás en el transporte o mientras te están llevando a algún familiar, algún primo, algún conocido en el vehículo y pides tus tres canciones favoritas. Puedes pedir el artista que tú desees. Te doy un ejemplo. Hola, mi nombre es Tania y me gustaría programar mi triple de canciones. Quiero escuchar a Luis Vega, quiero escuchar a J. Narvaja y, ¿por qué no? Vamos a escuchar también un poco de quién podría ser. Demos opciones. De Álvaro Díaz. Ok. Todo eso en un audio. Nos dices de dónde te comunicas, cuál es tu nombre, qué estás haciendo en estos momentos, pides tus tres canciones de carretera y ya está, fácil y sencillo, todo en un mensaje de voz, un mensaje de audio en nuestras líneas de WhatsApp
1: 7608-5000 721-66622,
0: cualquiera de las dos. Y mientras tú te comunicas con nosotros activando tu triple de canciones de carretera, vamos a escuchar a Capo y a Manuel Turizo con Antes.

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Nos vamos de rumbita junto a FMK y Maxi Espíndola. Y también vamos al año 2014. Para ser exactos, a los años, bueno, a principios de ese año. Porque vamos a hablar de She Looks So Perfect, que fue el sencillo debut en una gran discográfica de la banda de pop rock australiano, Five Seconds of Summer. La canción se convirtió instantáneamente en un fenómeno global, alcanzando el número uno en el Reino Unido, Australia y Nueva Zelanda, y catapultándolos de ser estrellas de YouTube a iconos mundiales. A diferencia de los sencillos prefabricados por productores externos, los propios miembros de la banda se involucraron activamente en su creación. La canción fue coescrita por el baterista Aston Irwin y el guitarrista Michael Clifford, junto con el productor estadounidense Jake Sinclair, quien ha trabajado con Panic at the Disco y Taylor Swift. Pero, ¿de qué habla la canción? A nivel de la letra, She Looks So Perfect captura la esencia de la rebeldía juvenil, el romance adolescente y el deseo de escapar. El coro describe la fascinación del protagonista hacia su pareja en un momento de intimidad muy honesto y desenfadado. Te ves tan perfecta parada ahí con mi ropa interior de America Apparel. Celebra los pequeños detalles románticos como la marca de labial o los tatuajes impulsivos de amor. El inicio de la canción dice que somos demasiado jóvenes para llegar a hacer algo. Plantea la clásica frustración adolescente frente a las críticas de la sociedad. La banda proclama que han trabajado demasiado duro como para rendirse ante lo que digan los demás. She Looks So Perfect, The Five Seconds of Summer, sonando en tu radio.

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0: 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Escuchemos a Morat y Silvestre Dangond, que tienen algo que decirnos. Y es lo poco que yo quiero.

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0: Ya me sabía y Alejandro Sanz, cuéntame. Y tú igual, coméntanos y cuéntanos, ¿cuál crees que podría ser el mejor triple de canciones de carretera? Pues Fiorella se comunicó con nosotros para decirlo, ¿verdad? Y queremos escuchar. Fue la primera en enviar su audio. Fue rápida, fue veloz. Dio todos los datos necesarios. Y vamos a escucharla. Hola, Fío. Coméntanos, ¿cuáles son esas tres canciones de carretera que nos van a acompañar?
1: Hola, Radio Disney. Soy Fiorella y quiero programar mis tres canciones de carretera. La primera, Seven de Jungkook. La segunda, de Shawn Mendes, Señorita. Y la tercera, de Sebastián Yatra, Tacones Rojos, Mientras Voy de Compras. Saludos desde la ciudad de Cochabamba. Gracias.

0: buen triple de canciones, Efi. Un fuerte abrazo y aplauso sobre todo. Por si no sabías que existía una versión de Tacones Rojos, pues ahí está, junto a John Legend. También pediste Señorita de Shawn Mendes y Camila Cabello, y Seven de Jungkook. Espero que hayas disfrutado ese triple de canciones de carretera. Y además, no te preocupes, que va a haber más dinámicas en todos los... Bueno, todos los días tenemos dinámicas triples, el dúo perfecto, tenemos adivinanzas, que estos días no hemos estado haciendo adivinanzas. ¿Te gustaría que hagamos adivinanzas? Déjame ahí un pulgar arriba en nuestro chat, en nuestra línea de WhatsApp.
1: 760855.
0: ¿Te parece bien? Y ya que salimos de un triple de canciones de carretera, ¿qué tal si recibimos otro triple? Pero no cualquier triple, es la triple. La triple T. Tini, tini.

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0: Luis Vega sonando en tu radio, puro papel y lápiz. ¿Y esta canción para quién es? Para ti, mi amor. ¡Qué buena canción! ¡Qué buenos recuerdos! ¿Se acuerdan de los inicios de Luis Vega? Bueno, nosotros vamos a seguir bailando, ¿te parece? Vamos a bailar juntos durante 30 minutos de música sin cortes ni interrupciones. Después de eso te vamos a decir cómo ganarte entradas para el concierto de Jesse Joy. ¡Uy! Lo que se viene va a ser increíble. 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Aquí está, media hora de música sin cortes ni interrupciones.
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1: 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Ahora sí, nosotros seguimos avanzando en lo que queda de noche, porque son las 7:32, bueno, 7:33 ya mejor dicho, y vamos a escuchar a Jennifer López. Pongámonos ruidosos.

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Ricky Martin y Luan Santana con Extraño. Y lo que es extraño es que no hemos tomado el teléfono todavía para poder leer los mensajes, así que vamos a leerte, ¿eh? Perdón por la demora. Uy, ok, perfecto, tenemos estos mensajes. Luciana se comunica con nosotros desde la ciudad de Santa Cruz. Nos desea un feliz cumpleaños y que pasemos más años junto a todos ustedes. ¡Qué hermoso! Gracias, Lu. También mandamos un mensaje a Leandro, que ahora mismo está en el parque. Está junto a su mamá, dice que fueron al parque para disfrutar este domingo en familia. ¡Qué bonito! ¡Qué hermoso! Y nos piden una canción, ¿así? ¿Y cuál es? Bueno, pues leemos. Le gustaría escuchar a Daddy Yankee con Sonríele. Bueno, en su etapa de DY, ¿ok? Sonríele. Ok, perfecto, me gusta la idea para estar más animados. Así que si tú estás con la cara seria, así enojado, enojadote, no lo estés, porque ahora vamos a sonreír un poco más. DY, Daddy Yankee con Sonríele. ¡Damos!

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